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1: 5:05, con madre 92.1. La radio, obviamente, que suena con madre. ¿Cómo estamos, magimaniacos? Porque en mi casa y con mi gente se me respeta. 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Arrancamos con música. A puro Dolores, Gabito Ballesteros, 5:05 de la tarde. Gabito,

es Gabito Ballesteros. El tema se llama Puro Dolor. Cuando son las 5:08 de la tarde, tengo más música, todo a su tiempo. Marca registrada en este Che Weekend fin de semana, sonando con madre.

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5:19 de la tarde, señores, viernes, fin de semana. 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Ya lo escucharon, zúmbale, manda los recoditos. 524.

0: Ariel Camacho, 50 mentadas, son las 5:30, identificamos la estación y ahorita regresamos.
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1: 5:35 a través de Conmadre 92.1 FM. 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
1: La brisa y código FN se llama Me Va. ¡Gózala, machino, oiga!
2: ¡Vámonos, viejón! ¡Uah!

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3: Son las 5 con 47 minutos.
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1: Señores, escuchamos a la mira, con este tema que se llama Ahora te puedes marchar, aléjate de mí, no tengas ganas. Bueno, qué buen rolón, señores. Bueno, son 10 minutos, bueno, 9 minutos ya nos separan para que sean las 6 de la tarde. Y a las 6 de la tarde, recuerden que tenemos la hielera y algo más. Esa música norteñita, esa música sonsacadora, que usted sabe que se pasa de 6 a 7 de la tarde a través de la 92.1 FM de Conmadre, la estación obviamente que suena Conmadre, y así va a sonar los 365 días del año. Ándele pues, yo tengo más música y viene la morena, la morrita. Es Javi y Karin León.

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6: Señores, bienvenidos al programa número uno de la radio en todo Pacífico. Señores, bienvenidos a La Hielera y algo más. Sánchez Lara, Alberto Maíto, mamá, licencia, locutor de radio y televisión, la 29.908, perteneciente al CIR, Sindicato de Vanguardia. Le doy la más cordial de las bienvenidas. Recuerda que la primera tandita es de grapa, usted no paga nada, es gorreada. Y a quienes no les gusta gorrear, ¿verdad? Oye, pues sí, se chelara. Yo me voy a tomar la primera de la tardecita. ¡Ay, ay, ay! ¡Qué bonito suena! 6:05 p.m. Pero antes también te recuerdo que última oportunidad para inscribir a mamá en lo que va a ser el desayuno, comida, sorpresa, nombre. 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Nos vamos hasta las 7:00 p.m. Usted ya hace la switch, así que la primer tandita de esta tardecita, híjole, con un calorcito que ya se está sintiendo, ya se está asomando, ya el calor está diciendo presente, Sánchez Lara, ya me extrañaban. Ay, Dios mío, pero lo bueno que hay cosas que refrescarnos acá en Ciudad Obregón, hombre, bueno, pero tranquilo, ¿no? Ya se la sabe, 6:06 p.m. y nos vamos con la Suburban Dorada, Les presento a los que venían el 20 de noviembre, porque el 20 no se trabaja. Bueno, venían el 19 y el 20, pues no se trabajaba. Y pues ya se terminó esa tradición. Pero bueno, seguimos todavía esperando que de un momento a otro, pues no sé, pues vengan los huracanes del norte. A ver cuándo se apiadan de venir por acá en estos terruños que tanto son seguidores de ellos.

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1: 6 de la tarde con 22 minutos aquí en Con Madre, en Ciudad Obregón. Con Madre, la mejor estación. Con Madre, mira que escucho yo. Ándale, pues, si todo el mundo, Sánchez Lara, Mario Berto, está escuchando Con Madre 92.1 porque sabe que es la estación que se está consolidando, la estación nueva, que como siempre tiene lo mejor para la auditoría. Así lo dice, así lo dice, así lo dicta. La tarjeta más certera, la tarjeta más certera, la cincha, la verdadera, la que no te miente, es la tarjeta de Don Lara. 10 puntos pa' Con Madre 92.1, Sánchez Lara. Y es que ya es viernes, fin de semana, y todos los borrachales y borrachalas de Ciudad Obregón están buscando que Charlie.
2: Ay, Don Lama, usted como siempre ofensivo, hombre, qué barbaridad.
1: Y tú, Sánchez Lara, te tomas tus ambarinas. Solo, solo, ya sabes, la gente que solo, ya. No me gusta, no, ya no salgo de la casa con decirte, Don Lara, ya no salgo, ya me meto y ya no quiero averiguar nada, solito ahí viendo las peleas de UFC, porque el box, Don Lama, Don Lara, como que ya no me llama la atención, ya no hay peleas buenas, no hay peleas buenas así de las de Chávez, ¿no? De cuando uno pagaba el pago por evento, ¿no? Y ahí tenía las peleas desde temprano. Llamaba, me inspiraba, ¿no? Ya ahorita, pues ya, no. Ahorita el UFC es lo que me gusta ver.
3: Ay, Sánchez Lara, como siempre, de amargado.
2: Ay, tampoco, Don Lara, tampoco, hombre. Ni modo, es mi gusto, hay que respetarlo, ni modo. De que hay peleadores buenos de box, sí los hay, ¿no? Pero bueno, a ver cuál ídolo mexicano sale hasta ahorita, hasta el momento. Pues no hay alguien así que digamos, uy, qué bárbaro, ¿no? Tal Benavides, pero es pocho, pues es mexicoamericano. O sea, un mexicano, que sea bueno, buenero. Pero bueno, eso ya se lo dejo a usted, Don Lara.

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6: ¡6:34 de la tarde, señores! En esta hielera, ¡qué barbaridad! Todavía falta la de medio, la de abajo, la de un lado, la del medio, la de abajo, la de un lado. Y es que todas están con madre, ¿a cuál irle? Cuando uno mira ahí esta hielera que me trajo, una hielera de aluminio, el mamá va a tomar ¿cuántas van? Ya no sé. Ya estamos celebrando el cumpleaños número 75. Mucha gente me dice, se escucha joven, Sánchez Lara, 75 años de edad. Y todavía. Estamos dejando la garganta. Así es, 75 años de edad. Ya 24 de mayo, cae domingo. No, hombre, ya, pero solo, ¿eh? Yo me festejo solo, no ando que, ¿qué onda? Solimán, una carne asada, a ver qué hacemos. Se me antoja así, una carnita, pero también ir a la asesina. No sé qué vaya a hacer, pero algo me tengo que festejar en esos 75 años. ¡Qué barbaridad! Se dicen fácil, pero bueno, a veces tengo pérdida de memoria, a veces no sé dónde dejo las llaves, a veces no, ya los achaques, ¿no? Los triglicéridos y todo ese rollo que se viene ya cuando uno ya empieza con los años encima. Pero lo que sí es que ya aquí vamos a andar el día de mañana, ya preliminar, ya 24 de mayo, de 1932, así que pues imagínense, pues, saquen sus cuentas ustedes, van a decir, no, pues está más viejito Sánchez Lara, pues así es, Sánchez Tata, Mario Alberto. Yo tengo más música, va nada más ni nada menos que ese tema que se llama Tu Abandono, es Chuy Vega, por supuesto, aquí en la isla. Yo voy a abrir otra, pero de una vez.

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1: ¡Qué hola, mi gente bonita! Ya llegamos a cabina. Su compa Arturo Urías, nada más y nada menos. Aquí presente y en vivo al aire, hombre. Oye, sean bienvenidos a Oro Grupero. Sean bienvenidos al Oro Grupero, donde van a estar escuchando cancioncitas de las viejitas, pero bonitas. Así es, compañita, de esas canciones que te van a poner a recordar estos momentos que pasaste en el pasado, por allá de los años 70, 80, a lo mejor de los 90 también, compañita, como de que no. Con algún viejo amor, buenas amistades, malas amistades. Entonces, disfruta de eso que traemos para ti. Ya se la saben cómo está la dinámica, te paso los números. Por si quieres comunicarte conmigo y pedirme tu cancioncita, lo puedes hacer a través del WhatsApp 6441-680730. Ahí te otra vez, 6441-680730 es el WhatsApp para que me mandes un mensajito, me pidas tu cancioncita, me mandes un saludito, lo que gustes. Estoy para atenderte, compadre. También una llamadita al teléfono de cabina 6441-045413. Recuerda que voy a estar hasta las 9 de la noche. El Oro Grupero se me acaba hasta las 8, pero yo me quedo hasta las 9, así que no se me vayan, disfrútalo y súbele a todo volumen a tu estación colmadre. Por lo pronto, vámonos con esta cancioncita de Los Temerarios. Dímelo, suena.

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1: Aquí estamos de vuelta ya, hombre. ¿Qué dijeron? Ya se fue este compa, no, hombre. Aquí estamos, compadrito. Aquí estamos todavía. Ya son las 7:22 de la tarde. 7:22, fíjate nada más. Aquí andamos con toda la energía, con toda la pila para que sigan estas rolitas, estas cancioncitas de, pues, las viejitas, pero bonitas, pues. O sea, no hay más. Ya se la saben que aquí tu estación con madre y el compa Arturo se tiran la casa por la ventana, compadre, con estas canciones para que ustedes lo disfruten y pues lo gocen a... Ah, como ustedes deseen, pues ahí les damos la idea y ustedes saben lo que sienten con estas canciones, ¿no? Oye, en este viernes que 22 de mayo ya, hombre, viernes 22 de mayo, estamos con estas lindas canciones, compadre, así que te vuelvo a pasar los números para que te comuniques conmigo y lo puedes hacer a través del WhatsApp 6441-680730, ahí te va de nuez, 6441-680730 es el WhatsApp para que me mandes un mensajito y también una llamadita puede ser para que me pidas tu cancioncita al 6441-045413. Vámonos con más música, recuerda que voy a estar hasta las 8 de la noche con el Oro Grupero, así que no te me vayas y súbele todo volumen, vámonos con la Tropa Loca, engaño, súbele.

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1: Vámonos con Grupo Ladrón. No tengo lágrimas.

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1: Ándale pues. 7:39 de la tarde. 7:39 de la tarde, compadre. Le mandamos el saludito a todas las personitas que están conectadas aquí por el live de TikTok también. Ahí estamos para que me vayan a seguir en mis redes sociales como Arturo Urías. Ahí estamos en live ahorita. Les mandamos el saludote a las personitas. ¿Acabas de escuchar esta cancioncita de Grupo Ladrón? No tengo lágrimas. ¡Ah, Caracas, Venezuela, hombre! No tengo lágrimas, compadre. ¿Será? Ya tanto que he llorado, yo creo, ¿no? Oye, cuéntame qué vas a hacer este fin de semana. Lo puedes hacer ahí por el WhatsApp 6441-680730, compadre, mándame un mensajito y dime, compadre, ¿sabes qué? Yo voy a hacer esto. Así nomás, yo me voy a echar unas chelas con mi compadre, me voy a ir al rito, vamos a ver qué va a hacer la gente este fin de semana, compadre, voy a chambear. Así uno ya no chambea, o sea, mañana, ¿no? Así que mándame un mensajito, vamos a ir con más música, ahorita regresamos con muchísimo gusto, se van a quedar con esta cancioncita de los Babies que me pidió el tremendo Cachuchas, que todos los días se reporta con nosotros. Ahí el tremendo Cachuchas le mandamos el saludote, que ya está con el panecito y el café, dice. Óyele, por acá anda el Merardo Ibarra, le mandamos el saludote al Merardo Ibarra también. Aquí tu compa, tu compadrito, ¿cómo no olvidarme, verdad? Te mandamos el saludote, compadre, desde acá, desde la cabina de Colmare 92.1 FM. Vámonos con Triángulo, para que le suba el Cachuchas y la disfruten, vámonos.

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1: Seguimos con el Pequeño Norte. La espera no es eterna. Suele.

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1: Estamos de regreso por acá, faltan 2 minutitos para las 8. 2 minutitos para las 8, compadrito. Qué rápido ya, hombre. Acabamos con oro grupero. Se nos terminó el oro grupero. Ay, le bajé por error. Se nos terminó el oro grupero, pero no se preocupen porque regresa el día lunes. Así que nos vamos a seguir con la programación especial. Así que no se me vayan para que disfruten de estas cancioncitas que traemos para ustedes. Y me pidan una cancioncita y la que guste, hombre, con gusto. Les vamos a estar complaciendo, compadre. Por lo pronto, se van a quedar con grupo Topaz. ¿Cómo se llama la canción? Se llama La Llamada, así que súbele.

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1: Ahí está, hombre, el pajarillo. El pajarillo, compadre. Bienvenidos sean a la programación especial. Así que tienes que subirle a todo volumen a tu estación con madre y disfrutar de estas rolitas que traemos para ti. Y también me las puedes pedir ahí el WhatsApp 6441-680730. Compadre, todavía nos queda un buen ratito por acá. Así que aprovecha y pídeme tu cancioncita o también una llamadita al 6441-045413. Seguimos con música, sean bienvenidos. Provechito a las personitas que están cenando. Y pues a darle, a disfrutar. Vámonos con Banda MS. Hermosa experiencia, sube.

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1: 8:28 de la noche. 8:28, ya, hombre. Aquí está tu compadre, tu compadrito, tu compa, Arturo Urías, nada más y nada menos. Acabas de escuchar a Luis R. Conríquez y Grupo Frontera con esta cancioncita llamada Salma Hayek. Algo bien esta cancioncita de la gran Salma Hayek. Oye, aquí estamos todavía en tu estación con madre, compadrito. Tenemos un mensajito para acá, así que vamos a leerlo. Dice, dame un segundito, por favor. Buenas noches, compa, ¿me puede poner Perlas Negras, por favor? Andamos escuchándolo mientras andamos de carro de plataforma, dice. Vámonos, le mandamos el saludote al compadrito ahí que anda trabajando, anda chambeando. Ni modo, compadre, hay que sacarle pa' la papa, hombre. Pero le mandamos el saludote, mucho éxito, le decíamos en esta nochecita de jale. Y ahorita le mandamos la cancioncita, ¿por qué no, hombre? Todavía nos queda un buen ratito, media hora de música, así que vámonos con más música y nos vamos con esta de Perlas Negras. Así que disfruten, hombre, y sube.

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0: son las 9 con 11 minutos.
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0: 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Comer de forma saludable y económica es posible cuando tomamos decisiones informadas. Hoy en El Platillo Sabio te enseñaremos a preparar una receta muy rendidora: salchichas a la mexicana.
1: Y para acompañar este y muchos otros platillos, dedicamos nuestra guía de consumo al oro verde de México, el aguacate. Analizaremos sus variedades, cómo elegir el mejor en el mercado y los secretos para conservarlo fresco por más tiempo. Acompáñanos.
2: Bienvenidas y bienvenidos a Revista del Consumidor Radio. Soy Joy Ramírez. Hoy, en el Platillo Sabio Profeco, nos acompaña Mati Vargas, cocinera tradicional queretana, quien nos va a enseñar a preparar unas deliciosas salchichas a la mexicana desde cero. Bienvenida, Mati.
3: Gracias, Joy. Esta receta les va a encantar. Comenzamos. Los ingredientes que necesitamos para hacer las salchichas caseras son 1 kilo de pechuga de pollo, 400 gramos de hielo picado, 200 gramos de lardo de cerdo o lomo de cerdo, 140 gramos de fécula de maíz, 20 gramos de sal, 16 gramos de cebolla en polvo, 8 gramos de fosfato de sodio, 8 gramos de sal cura, una cucharadita cafetera de paprika, agua, funda de celulosa para la salchicha e hilo de algodón. Para nuestra preparación de salchichas a la mexicana, requerimos 2 jitomates medianos en cubos, media cebolla fileteada, un chile verde, un diente de ajo fileteado, cilantro picado, sal al gusto, aceite y 6 de las salchichas que vamos a preparar cortadas en rodajas. Comenzaremos preparando el embutido. Primero, cortamos la carne en cubos pequeños y la ponemos en la licuadora junto con las sales mezcladas. Y mientras se licúa, agregamos una tercera parte del hielo molido. Además, añadimos nuestro colorante natural, que es la paprika. Luego, el lardo de cerdo o lomo de cerdo. Y al final, el resto de los ingredientes, incluyendo el hielo. Licuamos hasta que se integren bien los ingredientes y reservamos la mezcla en un bowl. Ahora, para darle forma a las salchichas, colocamos la mezcla dentro de la manga y embutimos en la funda de celulosa, rellenando a presión las tiras largas y atamos por uno de los extremos. Dividimos las salchichas en porciones atándolas con hilo de algodón. Para cocinarlas, colocamos las tiras de salchichas en las bolsas resellables de grado alimenticio y extraemos la mayor cantidad de aire posible. Calentamos previamente el agua a punto de ebullición, introducimos la bolsa de salchichas y cocinamos de 30 a 40 minutos. Al finalizar la cocción, sumergimos las salchichas en un bol con agua fría y hielos. Esto es para crear un choque térmico y las llevamos a refrigeración por 24 horas. Es muy importante que no retiremos la funda de celulosa hasta que las vayamos a usar. Ya seleccionadas, las colocamos en una bolsa al alto vacío para almacenarlas en el refrigerador. Estas salchichas pueden durar una semana almacenadas en refrigeración dentro de la bolsa. Ahora vamos a llevar estas salchichas caseras a otro nivel. Para su preparación, agregamos aceite en una cazuela y sofreímos la cebolla, el ajo e incorporamos las rodajas de salchicha. Agregamos el chile picado y después el jitomate en cubitos. Sazonamos con una pizca de sal y colocamos un poco de cilantro picado. Por último, dejamos cocinar por 10 minutos aproximadamente hasta que todo quede bien integrado. Recuerden que el platillo sabio Profeco es fácil de preparar, tiene buen sabor, aporta un balance nutricional y rinde para varias porciones. Anímense a prepararlo y cuéntenos en nuestras redes sociales cómo les fue. Yo soy Mati Vargas, cocinera tradicional queretana, y fue un gusto cocinar con ustedes.
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1: El aguacate es una de las grandes aportaciones de México para el mundo. Es un alimento de textura suave y sabor inconfundible que proviene del árbol Persea americana, originario del centro de México y zonas altas de Guatemala.
0: Su nombre proviene del náhuatl aguacatl y según la región, también se le conoce como abocado, palta, cura o pagua. Este alimento posee una gran versatilidad culinaria, además de aportar un alto contenido de grasas saludables, fibra, vitaminas y minerales.
1: En 2024, el aguacate se consolidó como el tercer producto agroalimentario más exportado por México. Esto lo posiciona como un pilar estratégico del sector agrícola y del comercio exterior nacional. Asimismo, México concentra alrededor del 28% de la producción global, lo que lo convierte en el principal productor a escala internacional.
0: Pero no todos los aguacates son iguales. Cada uno tiene características distintas, por lo que tienen distintos usos. Puede ser aguacate Hass, el más popular en el mercado internacional. Si buscas una textura cremosa, este es el elegido, además de tener un inconfundible sabor a nuez. No te dejes engañar, cuando su cáscara se torna oscura, casi negra, es que está en su punto. Lo mejor, está disponible todo el año.
1: Aguacate criollo. Tiene una cáscara muy delgada y suave, que en algunos casos es comestible. Además, destaca por su gran resistencia al frío.
0: Aguacate fuerte. Con su forma de pera, este aguacate luce una cáscara gruesa, ligeramente áspera con puntos amarillos. Por dentro, tiene una pulpa muy cremosa. Está disponible desde finales de otoño hasta la primavera.
1: El aguacate es un gran aliado para tu salud. Aquí te contamos cómo te ayuda. Tendrás una salud cardiovascular envidiable, ya que sus grasas monoinsaturadas son expertas en reducir el colesterol malo y elevan el bueno, evitando que se acumule en tus vasos sanguíneos. Tiene poder antioxidante. Gracias a su vitamina E, disminuye el riesgo de enfermedades cardiovasculares y degenerativas.
0: Si buscas mejorar tu salud digestiva, su alto contenido de fibra y agua son la clave. Juntos favorecen el tránsito intestinal y previenen el estreñimiento. Gracias a que es bajo en sodio, pero muy alto en magnesio y potasio, el aguacate es el alimento adecuado para personas con hipertensión arterial.
1: Para que puedas aprovechar todos estos beneficios en tu salud, te compartimos algunas recomendaciones de compra. Observa el color de la piel y prefiere los aguacates de color más oscuro, ya que generalmente indican mayor madurez. Ojo con los golpes. Elige siempre una cáscara sin magulladuras, manchas profundas ni grietas.
0: Haz la prueba de firmeza. Lo ideal es que se sienta firme, pero ceder ligeramente al presionarlo. Para evitar su oxidación, solo aplica unas gotas de limón sobre la pulpa. Guárdalo en un recipiente hermético y directo al refrigerador. Eso sí, si ya está maduro, no esperes mucho. Consúmelo en uno o dos días.
1: Compra aguacates verdes. A temperatura ambiente, estos alcanzarán su punto óptimo de maduración en unos 4 o 5 días. ¿Los necesitas antes? Acelera el proceso. Envuélvelos en papel periódico o colócalos en una bolsa de papel, siempre a temperatura ambiente.
0: Detén la maduración. Si tu aguacate ya está maduro pero no lo vas a usar todavía, refrigéralo. Puede conservarse fresco hasta 2 semanas y se mantiene a 7 centígrados. Ahora ya lo sabes. Elige bien. Cuida tu salud y sácale todo el provecho a ese tesoro del campo.
1: No olvides que con la herramienta ¿Quién es quién en los precios? Puedes comparar precios para tomar las mejores decisiones de compra. Entra a qqp.profeco.gob.mx. Recuerda que para ser una persona consumidora responsable, hay que estar bien informada.
4: Voy a tratar.
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1: Gobierno de México.
4: Son las 9:27.
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3: Son las 9:31.
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0: Son las 9:36.
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4: Son las 9:48.
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0: son las 10 en punto.
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4: Son las 10 con 15 minutos.
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0: son las 10 con 21 minutos.
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1: Son las 10 con 30 minutos.
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2: Son las 10 con 46 minutos.
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2: Seis minutos.
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0: Son las 10 con 56 minutos.
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0: Son las 11 con un minuto.
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6: Son las 11 con 18 minutos.
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0: son las 11 con 25 minutos.
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1: Son las 11, con 32 minutos.
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8: Son las 11:49.
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0: Son las 11:58.
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0: Son las 11 con 10 minutos.
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0: Son las 11 con 17 minutos.
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1: Esta siguiente melodía es solamente para la gente que están aburridos.

0: Son las 11 con 30 minutos.
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0: Son las 11:38.
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0: Son las 11 con 48 minutos.
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0: Son las 11:54.
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0: es la 1:02.
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0: es la 1:11.
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0: es la 1:17.
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0: es la 1:29.
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0: Es la 1:35.
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0: es la 1:45.
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1: Es la 1:52.
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0: Son las 2:02.
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0: Son las 2 con 12 minutos.
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0: las 2 con 18 minutos.
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0: son las 2:32.
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0: las 2:38.
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0: las 2 con 49 minutos.
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0: Son las 2:55.
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0: Son las 3:02.
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0: Son las 3 con 11 minutos.
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0: Son las 3 con 18 minutos.
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0: son las 3:31.
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0: Son las 3:38.
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0: Son las 3:48.
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0: Son las 3:55.
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0: Son las 4 con un minuto.
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0: Son las 4 con 10 minutos.
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0: Son las 4 con 17 minutos.
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0: son las 4 con 30 minutos.
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0: Son las 4 con 38 minutos.
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0: Son las 4 con 46 minutos.
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0: Son las 4:53.
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0: Son las 5 en punto.
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0: son las 5 con 15 minutos.
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son las 5:22.

0: Son las 5 con 31 minutos.
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0: Son las 5:38.
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0: Son las 5 con 47 minutos.
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0: son las 5:54.
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0: son las 6 con 16 minutos.
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0: son las 6:30.
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0: son las 6:46.
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0: Son las 7 en punto.
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0: Son las 7 con 15 minutos.
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0: son las 7 con 29 minutos.
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0: Son las 7:44.
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0: Son las 8 en punto.
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0: son las 8 con 11 minutos.
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6: Son las 8 con 19 minutos.
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0: Son las 8:26.
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0: las di a todos, ¿eh?
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6: Son las 8:33.
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0: son las 8:40.
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0: Son las 8 con 47 minutos. 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

0: son las 8:54.
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0: ¿cómo estamos? Uy, no, cómo me duele la cabeza. Ay, ¿qué ondas? ¿Qué tal? ¿Qué onda? ¿Cómo están? Bienvenidos. Ay, bájale un poquito el micrófono porque me duele mucho la cabeza. ¿Cómo estamos? ¿Cómo amaneció el agua? Ay, ay, ay. Ay, no, hace mucho que no sentía este tipo de dolor. El otro sí, pero este no. Ay. Ay. Señores, transmitiendo totalmente en vivo a través de Conmadre 92.1 FM. ¡Conmadre! ¡Ay, no! Ay. Voy a hablarles así quedito porque no puedo hacer mucho escándalo porque me duele la cabeza. ¡Ay, no! Anoche, mira, baile. Ah, pero anoche, ¿verdad? Baile y baile con discada. Los creadores de contenidos, baile y baile.
1: De Witted.
0: ¡Espérate! Ya te presento porque quieres andar en el mitote.
1: Ándale, pues, suéltalo.
0: Con ustedes, señores, el ronco. ¡Ay, ay!
1: ¡Buenos días, buenos días!
0: ¡Cállate!
1: ¡Me aguanta! ¡Te pone así, hombre! Raza, people in the house. Chupadores intensivos de juguito y águila. ¿Cómo están, señores? Aquellos chupadores intensos de cesárea. ¿Cómo están? Qué bárbaro, hombre. Qué rollo, Listo para el aguachile de camarón.
0: Ay, sí, quiero uno.
1: Te voy a mandar a traer un caldito. A ver, si me está escuchando el que ya conocemos que anda en todas las birrias. El que ya conocemos que en el grupo que tenemos anda pasando las direcciones de las birrias. El que ya conocemos que le echa chilito macizo. El que ya sabemos que agarra los azulejos de su baño y los hace pedazos.
0: Luis, nomás dile Luis Campos. Ay, ay, ay.
1: A ver, Luisito, si tienes un caldito. Fíjate bien lo que te voy a decir. Solamente caldo, no carne.
0: Ay, si tienes un pedazo de carne también.
1: Espérame. Un caldito de birria, pero chuki, sin chile, no seas grosero. Paleandro, aquí te vamos a esperar.
0: Ay, no, siento como que el estómago revuelto. Ay.
1: Mira, pero anoche, ¿dónde andabas?
0: Ay, andaba en el festejo del Kiki George.
1: Ah, con razón, me mandaste a foto para que fuera. No, hombre, estaba encerrado, loco, macizo. Iba en el tercer
0: sueño.
1: No, qué bueno. Tercera chupada de cesárea. Y iba a puta madre. Mira, mira la lengua.
0: ¿La traes blanca?
1: Escaldada, Diego. Nomás para que te dé cuenta.
0: Bueno, señores, hoy es día de mitote. Ay, no, me duele mucho la chompira.
1: Ahorita te voy a... A ver, Luis, hombre, cáile con el caldito, ese agacho, hombre. Aplauso para Luis, aplauso para Luis, para que tráigalo.
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0: 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Vamos con música porque quiero... Dame agua.
1: Ay, ay, ay, qué enfadoso.
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1: Ahí está, hombre. Ya te lo trajeron.
2: ¿Pero quién?
1: El caldito ese.
2: ¿Pero fue Luis? Ya estamos al aire.
1: Ah, ya está. Ya estamos al aire. ¿Qué onda, amigos, señores? 10:04, 10:04. ¿Cómo te sientes?
2: Ay, no, siento que voy a... Ay, pero anoche, Dios mío de mi vida, qué pachangón estaba tocando la Sonovisión.
1: ¿A poco sí?
2: Ay, sí, saludos. Saludos para todos los plebes, ahí andaban toda la bola de creadores de contenido. Saludos para todos. Ay.
1: Bien. Oye, pues tenemos saludos aquí.
2: ¿Quién es?
1: Por acá dice el Villeda.
2: ¿Qué dice?
1: Hijo, se le queso, dice un saludo para el Pizza, que anda chicoteado con el hoyón de frijol, dice, y el de carne. Ni se diga. También para el Huilo, que va a colar, y el Huicho, que anda con toda la onda pegando blog, dice, en la compañía Butanga Company. Y también para mí, dice, ya quiero ir. Para mí, que ya quiero ir, dice.
2: ¿A dónde?
1: Ay, dice el Pizza que se quedó esperando la canción de ayer, que anda bien enojado.
2: Ay, el Pizza. Ojalá. Ay, pero pues está bien. Vamos a ver qué pasa ahorita. No crean que ando al 100. Ando como que, ay. Pégame un chicotazo para alivianarme.
1: Ahí te va.
2: Ay, ay. Voy a ver si con eso despierto.
1: Ándale, pues mira, aquí está Luis. Luis Campos.
2: Luis.
3: Pues buenos días, Leandro Betacú.
2: Buenos días, quesito.
3: ¿Qué dice, compa Ronco?
1: Ese, mi Luis.
3: Mari, buenos días. Aquí reportándose Luis Campos, de la Lloreme. A ver si tienes negrita ella ahí con el grupo Pauta Azul.
2: Ok.
3: Saluditos para todos.
2: A ver si tienes un caldito de birria.
1: Mira. ¿Para qué, pues?
2: Ay.
1: Ya, hombre, ¿para qué está cantando?
2: Señores, a ver, ¿quién más está con nosotros?
1: El tremendo Chicana.
2: Ay, el gallo de Sonora. Ay, el canijo de canijas, dice en su Facebook, y no, hombre, es más sacatón. Que...
1: Ni modo. ¿Qué onda, mi Chicana?
4: Muy buenos días, mi queso. Muchas
2: buenos
4: bendiciones.
2: Días.
4: Ánimo, feliz sábado, gracias a Dios, aquí trabajando.
2: Así es, gracias.
4: Buenos días, mi amigazo, el Ronco.
1: ¿Qué pasa?
4: ¡Ronco!
1: ¡Chicana!
4: ¡Ronco! Un saludazo para todos mis amigos. Y después te digo que ya lo encontré.
1: Eso.
4: Es para que me pongas una canción, mi queso, la de María Salomé, para bailarla. ¡Ánimo! ¡Asco! ¡Asco! Y la que soporte.
2: Eso.
1: ¿Te imaginas una chupadita de cesárea así como... Bla.
2: Ay, qué padre. Ni para eso me dan ganas nada ahorita. Nada.
1: Bueno, pues tú sabes.
2: Señora, señores, igual el teléfono nunca lo dijiste, Ronco.
1: Pues nunca me dejaste, pues, con tu dolor de cabeza y todo ese rollo, hombre.
2: Bien, WhatsAppazo, ¿cuál es?
1: Con 41-68-0730.
2: ¿El de cabina cuál es?
1: Con 41-04-54-13.
2: Ok, señores, por ahí está. Seguimos nosotros con más musiquita. Ahorita igual tenemos otros saluditos aquí.
1: No trae chisme.
2: Ay, no, qué chisme anda trayendo. Ni me preguntes ahorita. Ay, no, tengo el estómago revuelto. Ahorita vengo, voy al baño.
1: ¿Qué?
2: Ahorita vengo.
1: Ay, no, espérate, aguanta. Ah. Aguanta, hombre. Vamos a música, hombre. A ver, aguanta.
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1: 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Y esta canción va para todas las personas que nos gusta la
2: Berta. Oye, hey, hablaron por teléfono.
3: Ah, sí, ¿quién fue?
2: Luis Campos dice que te tiene un mensaje.
3: A ver, ay, no, ese caldito nunca llegó, jamás. Ay, no, eres bueno para mandarte a la...
2: ¡Ey!
3: No, o sea, ¿cómo dicen por la muerte? Así dicen.
2: Ah, pues sí, ¿a dónde lo va a mandar el Viti? Salite, Leandro.
3: A ver, ¿qué dicen?
4: Leandro.
3: ¡Ey!
4: Naúl Cañedo, de Pueblo Yaqui, quiere que le tires unos besos guajoloteros, unos chicotazos. Trabaja en el distrito de Riego.
3: Ah.
4: El distrito de Riego trabaja. Y quiere unos besos guajoloteros y unos chicotazos. Naúl Cañedo, de Pueblo Yaqui.
3: Naúl Cañedo, bueno. Y el caldito.
2: Fíjate, yo pensé que te iba a decir, ahí te llevó un caldito o algo así, juez. No cabe duda, ¿eh?
3: Ay, no, es, parece que no dispara ni en defensa propia. Ay, no. Imagínate, hubiera salido una película con Salmada.
2: Ya lo hubiera matado, ¿eh? ¿Cuándo? No, hombre, hombre.
3: Ay, no. ¿Cómo se llama el mensaje este, Luis K. Cañedo? ¿Cómo?
2: Espérame, otra vez. A ver, ¿qué dice? Oh. ¡Ey, ey, adiós otra vez!
4: Naúl Cañedo.
2: Ok, Naúl Cañedo.
3: A ver, Naúl, para la trompa. Ay, ay, ay, me olvidé la cabeza. ¡Chicotazo! ¡Ay, Naúl! ¡Ay! ¡Ay, qué fuerte!
2: Dice, andas malo del retén, Leandro.
3: No, no, ¿cuál retén? ¿Cuál retén, mijo? Necesito un caldito, por favor. Mira cómo me tiembla la mano.
2: Pero anoche...
3: Dice, vente a desayunar a la birre de los Jiménez a la de la 300. Te dejo pagado. Ay, Luis se salió.
2: Hijo, ¿tú crees?
3: Ay, no, Luis. De aquí a que salga, que llegue. A lo mejor ya cierran.
2: Pues sí.
3: El chiste es que me lo hubieras traído para acá, pero pues ya son las 10:30. Aquí a que desayunes, vayas y entregues el huevo. Ay, no, Luis. Qué batalloso.
2: Imagínate.
3: Qué bárbaro. Por acá dice el Francisco. Francisco de los Estados Unidos, de Georgia. Dice, muy buenos días, chulos, saludotes. Desde Atlanta, Georgia. Oh, my God. How are you? I'm fine, thank you.
2: Hey. Te sale. Güey, tú ni canaica, zica. Eso es el lenguaje que debe tener un hombre de la tierra.
3: Está bien. Es que yo nací en Estados Unidos.
2: Cállate. Está ahí. Está lo sé, hombre. Dime, ¿para qué andas? Necesita cómo me caigo, algo que te ponga así. Dice Luis, ¿a qué hora te vas?
3: Ay, no, no sé. No sé a qué hora me voy ni a qué hora me vengo. Ya no sé si estoy o no, si vengo o voy, no sé, Luis. Ay.
2: Ahí está, pues pides y la hace de pex.
3: ¿Por qué?
2: Pues sí, te está poniendo de pechuga aquel vato. Está viendo que no dispara ni defensa propia y tú te pones la mano.
3: No, Luis, ya mero me voy, mijo, ando bien mala ando, pero anoche bien padres. Ay, no, saludos, se portó muy bien ayer el Quiquillo Julián, se portó muy bien, hubo la discada, estaba el Dani y él le decía, no, parece grabar, Dani. Ahí andaban todos, bien padre, ay, no, baile, me gusta cuando sea, sonovisión. A ver, dice por acá mi amiguis María de la Luz Escalante, amiga, buenos días.
5: Buenos días, amiguito.
3: Ajá. Muy bien,
5: ponme
3: amiga.
5: La mujer del pelotero, a ver si
3: ahora dice, ¿verdad?
2: Ey, está bueno, este le voy a decir al Paul que te la ponga.
3: Mira, ¿de por qué, pues?
2: Te la voy a decir al machetón mojoso que te la ponga, a la tintorería andante.
3: Mira, cállate. Te iba a preguntar por qué tintoría, pero no te voy a preguntar nada.
2: Sí, ¿qué? Sí. Ahí sí, porque me voy a ver.
5: Esa sería la mujer del Didi. ¿De o qué? Del Uber. ¿O cómo se llama?
2: Sí. Esa sería la mujer del Didi, creo que sí. No sé qué, no sé qué trabaja. El óxido.
3: Ay, no. Para todos tienes tú, menos para ti. Para todos.
2: Ahí está. Luis, el Leandro sí se va a ir, pero yo posiblemente me quede aquí. Aquí tengo yo un topper, no te preocupes.
3: Mira. Ay, no, Luis, no le traigas nada. Luego empieza con sus cosas.
2: Aguanta, hombre. Si tiene ganas de traer, que lo traigan. Aquí lo voy a recibir yo.
3: Ay, no, no es cierto. Dios mío, por favor, tírale con un taquito a este vato.
2: Te saliste. Malo con música.

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0: Ay, no. No, no, no. Pues lo bueno es que ya es hora de irnos. Plebes, gracias por acompañarme. Por acá se está reportando el Meni.
1: Ésele, mime, ya sabía, loco. Hombre, te lo huele, machín. Hombre, si viera para acá, para el Oriente, fuera feliz.
0: ¿Por qué?
1: Porque es una peste de drenaje, machín. Tuviera gusto. Eita, Meni, te saliste.
0: A ver, ¿qué dice el Meni? Buenos días.
2: Buenos días, buenos días. Estamos peleando de Betancourt, la queso. Aquí, Meni, reportándose.
0: Eso.
2: Ahí póngame la rola del Vale, la de la papa, porfa.
0: Ok.
2: Ayer te la pedí, no me la complaciste.
0: O sea, estás
2: compa tío. Ronco, ea. El lomo verde mayor, el maestro.
1: Mira,
2: saludos al compa Ronco.
1: Te saliste.
2: Un saludo para el compa Carlos que anda chicoteado, chambeando ahí. Mándale un beso guajolotero. Y un chicotazo, porfa.
0: Ok.
2: Para que se ponga en ambiente el chavalón.
0: Ah, ok. Y ahí le voy a mandar el beso, mira. ¡Chicotazo!

0: dice el jefe, el máster. No, mijo, tú, ¿para qué no andas jugando, eh? Ya te dije, vente para Plan Oriente, ¿verdad? En cuanto pase, dale el sorbete acá. Puta, loco, te va a poner como loco de volar el... ¿Cómo se llama ese que detecta?
1: El velocímetro.
0: No, pero el del ese de otro. Te voy a decir cómo le dicen después, ¿verdad? Para que se la alborota de volada.
1: Ay, no. Mira, ya te van a reclamar.
0: ¿Quién es?
1: El Paul. ¡Paul!
2: Muy buenos días, mi queridísimo Mario Leandro Petancur. ¿Cómo amaneciste, mijo, el día de hoy? Esperando que el agua haya amanecido excelentísimamente.
1: Ay,
2: bien.
1: Sí. Parece que le echaron azúcar.
0: ¡Epa!
2: Oye, no van a creer.
0: ¿Qué?
2: Pero la María Luz amaneció casada.
0: ¿Qué?
2: Volvió el chicón.
0: No lo dudo.
2: Hasta que se negaron.
0: Ah,
2: me pidió viaje ya a las 3 de la tarde.
0: Ey.
2: Y me dijo, siempre no.
0: ¿Qué?
2: El chico volvió.
0: ¿Qué?
2: Bueno, así debe ser la cosa.
0: ¿Qué va?
2: Mándame una canción de Valentín Elizalde.
0: Arre, pues.
2: Que dice, a lo mejor Sergio Vega, sí. Como la luna, si la tienen ahí, porfa.
0: Sale, vale, pues. Mira, qué. Tanto que dice la Mariela, lo que hijo es.
1: Ay, mando unas caritas, mi amiga, no puede ser. Ya no vamos a ir, amiga.
0: Sale, pues, nos escuchamos el día lunes.
1: Sale, suerte, amiga. Que disfrutes tu luna de miel.
0: Mira. Vámonos, pues. No me conocen.

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1: La Tamora Ritmo Express con Cumbia del Río, son las 11:07.

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1: Suena ahora banda carnaval cuando los guaraches se acaban. Son las 11:24.

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1: Muy bien, amigos, ahí quedamos con Edel Muñoz, esto que se llama El Viejo Joven, a quien con madre. Es sabadito de reventón, sabadito de cucucumbia, 11 de la mañana ya con 35 minutos. Y sigues por acá con tu amiga Marce Castro, la morena, a través de los micrófonos de con madre, la madre de todos los radios. Saludos para toda la raza, para toda la banda que se anda reportando por acá a través de nuestro WhatsAppazo. Anótelo bien, hágame el favor, 6441-680730. Y llamadas con 41-04-54-13. También recordarles que hoy es el último día para que registren a mamá para el desayuno especial. A ver, por acá me están marcando. Vamos a responder la llamada. Ahí les baila. Con madre, buenos días.
2: Buenos días, morenita.
1: Amiga, ¿cómo andas?
2: Muy bien, gracias a Dios.
1: Qué bueno. A ver, dime para qué soy buena. ¿En qué te ayudo?
2: Pues quiero que me apuntes a una amiga para el desayuno y me pongas una canción.
1: Ándale, pues dime cómo se llama tu amiga, amiga.
2: Elia Tabardillo Aguilar.
1: Brenda.
2: Elia.
1: Ofelia.
2: Elia.
1: Delia.
2: Elia.
1: Elia, Elia. Un atinadero. Elia. ¿Elia qué?
2: Elia Tabardillo Aguilar.
1: Ok, dame un segundito. ¿De qué colonia es?
2: Es de la Libertad.
1: Libertad. Libertad. Muy bien, no me vayas a colgar. Dime qué rola quieres.
2: Marisol con los comandos del Oeste.
1: Buena rola, buena rola. Aquí la voy a buscar. No me vayas a colgar, amiga.
2: No.
1: No me cuelgues. Vámonos con esta complacencia, chamacones. Marisol con los comandos del Oeste. Súbele.

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1: Llegó Banda Perla King con esto que se llama La Brujita. Son las 11:47.

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1: Muy bien, amigos, continuamos por acá. Son ya las 11 de la mañana, quedan 5 minutos, con 5 minutos, con 55 minutos. Y aquí seguimos en el Reventón con Madre. Te queda esto que resta para que bailes las cumbias que hoy traigo para ti a través de la 92.1. Acabas de escuchar a Grupo La Clica con Meneando la Pera, quien con Madre. Saludos para toda la raza por acá a través de nuestro WhatsAppazo. Morena, saludos desde Magdalena de Quino. Pon la canción de Bobby Pulido, Desvelado. Voy desvelado. David Uría, saludotes, gracias por escucharnos. Por acá también quiero mandar un saludo muy especial para Mariel Va, que está bien sintonizada y que nos sigue desde el bello municipio de Quiriego. ¡Qué bonita la raza de allá! ¡Qué bárbaro! Que próximamente va a haber muchas festividades, ¿eh? También quiero aprovechar y mandar un saludo para el doctor Román, que a través de redes sociales nos sigue también. Gracias por escucharnos. Sobres, vámonos con música. Tenemos al Grupo Firme y Josua Vela, La Bailadora. ¡Súbele!
2: Damas y caballeros, buenas noches. A continuación.

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1: Suena ahora el desquite con Fabián Gómez. Son las 12 con 13 minutos.

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12: Son las 12 con 17 minutos.
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1: Chamacos, 12 del mediodía ya con 21 minutos. Ahí quedamos con Jorge Luis Cabrera. Música romántica aquí en Comadre. Andamos algo bien raza en este sabadito disfrutando de la buena música. Por acá me escriben Morena, Morenita, Morenaza. Saludos desde Atlanta, Georgia. Y súbele, súbele, dice. Saludos, gracias por escucharnos aquí en la 92.1. Francisco, que está bien sintonizado por allá en Estados Unidos. Gracias por escucharnos. Vámonos con música. Ahora para toda aquella raza que trae el corazón roto, que está desenamorado. Suena ahora Cornelio Vega y su dinastía. No me hubiera enamorado, súbele.
2: ¿Por qué no lo

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1: Suena Ana Bárbara con Bandido. Son las 12:40.

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2: Son las 12:47.
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1: Chamacón, 12 del mediodía, ya con 50 minutos. Los salteños de la sierra, estabas escuchando aquí en la 92.1 con esto que se llama La Más Bonita de Todas. Es una rola que nunca pasa de moda, ¿eh? Saludos para toda la raza, ya estamos por irnos, por despedirnos en este sabadito de Algo Bien. Pero recuerda que voy a regresar de 3 a 5 con De Tocho Morocho para que no te falte nada, chiquitito. Antes de irme, por acá tengo audios de la raza que se anda reportando con nosotros. Ahí les baila.
2: Hola Morena, buenos días, ¿cómo estás? Saludos desde Cancún, mi nombre es Víctor Rolando, te estoy escuchando, por favor pon la canción de Perfecta de los Salameños de la Sierra dedicada a ti. Saludos.
1: Eres un hombre enamorado, qué bárbaro, Víctor, gracias por escucharnos hasta Cancún. Qué padre, ¿eh? ¿Cómo está el clima por allá? A ver, platícame, cuéntame, ¿cómo te trata el clima por allá? A ver, por acá hay más mensajes, dice, hace un mes no bailé el muñeco, me equivoqué. A ver, vamos a poner el audio, a ver qué nos dicen.
3: Muy, pero muy buenos días, Morenita, la princesa de chocolate. ¡Ea, ea, ea!
1: ¡Qué bendiciones!
3: ¡Feliz sábado, gracias a Dios! Aquí su amigazo, el Gallo de Sonora. Y un saludo para mis amigos, Morenita, uno de estos poleros que ya lo encontré. Ahí por si me quieres poner la canción de Hace un mes que no baila el muñeco. Hace un mes que no baila el perico, ahí con el, para mi amigo, el cachete.
1: ¡Saludos!
3: ¡Ea, bendiciones!
4: ¡Ea, ea, ea, Morena! Buenas tardes, saludos, saludos. Aquí, aquí, así te alcanzo. Saludos, Morena, que tengas excelente fin de semana.
1: Luis, igualmente, mil gracias por tu mensaje. Gracias por escucharnos aquí en Conmadre. Saludotes, excelente fin de semana para toda la raza. Y ahora sí, me voy y me despido con esta complacencia aquí en la 92.1. Lleva por nombre Perfecta con los Salameños de la Sierra. ¡Súbele!

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0: Es la 1:02. 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
1: Señores, en vivo y en directo desde la bella ciudad de Obregón y caluroso Obregón, Sonora, México. Sánchez Lara, perverso, señores, en este sabadito lindo, bonito. Vamos a pasarla con madre 92.1, la radio que suena con madre, perverso, Sánchez Lara, Medito, mamá, licente, locutor de radio y televisión, la 29.912, aparte de las centrales del sindicato de vanguardia. Y el grupo radiofónico que la está rompiendo en grande, señor, señora, joven, jovencita. Así es, señores, con toda la actitud de sabadito, qué barbaridad. Para mí es un honor, es un placer echar la garganta, echar todo la carne al asador. Saludos pues a todos los magimaníacos, a todas las magimaníacas. Bien. A mi casa. Y con mi gente. ¡Se me respeta! 641-680-730 vía WhatsApp para que usted reporte con nosotros. Además, 644-104-5413. Estamos originando la transmisión en vivo, en vivo. El programa no es grabado. Y transmitiendo desde el punto eje central, en calle Sinaloa, esquina con Galeana, en el mero corazón centro de esa bellísima ciudad Obregón, Sonora, México, que no la cambiamos por nada del mundo. Así con todos los calores infernales que estamos pasando. Sí, la 1:05, tengo música, viene la baraja. Es la banda con olor a trigo, es banda triguera. Buena tarde, buen provecho, es sábado, en donde las mamás no hacen comida, los hijos le llevan, que pollo, que aguamanta, lo que sigue.

banda Trighera, la banda con l'olor a trigo. Llega Huracanes, Huracanes del Norte, porque el 20 no se trabaja, solo vino. Así es, amar a nivel Huracanes, aquí en Colmadre, 92.1, súbale.

0: huracanes del norte. ¡Amara mi nivel!
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0: hombre, Mayito, mi mamá cantaba la rana debajo del agua. 1:10 p.m. Buena tarde. ¿Cómo estamos, gente? ¿Cómo estamos, mis radioescuchas de Carmen? Y recuerda que los sábados mamá no hace comida. Mamá se tiene que poner en huelga, hombre. Que los hijos le lleven un pollo rostizado, le lleven caguamanta, le lleven taco de cabeza, le lleven no sé, algo, hombre. Ya mamá todo el día estuvo metida en la cocina, todo el día ahí, pues con los chamacos, ¿no? Arreándoles, lavándoles su uniforme. Y luego el marido exigente. Vieja, ¿qué hiciste comer?
1: Albóndigas que sobraron ayer. No, ya me gusta comer lo mismo. Y bueno, ya.
0: Esas historias que se entretejen, que pasan cada día en un cantón. Ándale, pues así las cosas, señores. 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
1: ponte a trabajar. Bueno, ya voy a saltar una mala palabra.
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1: Mi mamá se llama Sanchelara, se llama Florinda Mesa. ¿Quiere participar? Pues que participe, pues, así de fácil.
0: 1:12 p.m, saludos pues a toda la gente que está trabajando en este sabadito y que mañana domingo, ay Dios mío, a ponerse una buena Sanchelara, y tú te vas a poner una buena Sanchelara. Yo ya tengo heladas las cervezas para mañana en mi cumpleaños número 75. 75 años y todavía andamos con la garganta, todo lo que da, viejito, pero acá andamos. ¡Es fuerza rígida!
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2: La 1:24 de la tarde, 1:24, qué barbaridad, ¿qué está haciendo de comer, doña? ¿Qué fue lo que quiere hacer de comer, hombre? Recuerda que las doñas no hacen comida los sábados, hombre.
1: Sí, Sanchelara, pero no tengo dinero, loco. Yo sé que la jefecita, pues, quería que le llevara algo, loco. No puedo, no salió de mis deudas, no puedo ni llevarle medio pollo, loco.
2: Ay, ay, ay, ay, ay, ay, ya, pretextos. Eso sí, la mamá no le da nada, pero en la noche para la cerveza, para eso sí hay, dice la mamá. ¿Cómo, cómo? Para la cerveza sí, para la noche.
1: ¡Ay, qué mena!
2: Bueno, no fomentemos el vicio, pero bueno, es cierto, ¿no? Tiene razón a veces las mamás cuando los hijos se pasan de lanza.
1: Oye, hijo, se me antojó unos tacos de caguamanta, ¿sí me los puedes traer? Mamá, ahorita ando bien gastado. Y luego como se me va a graduar la Wendy, ya no tengo nada, ma. Ay, hijo, ay, ay, ay, ¿qué les puedo decir?
2: Y así, pues, entonces, pues, ¿cómo? La mamá les plancha, les lava todo el santo día y no, la mamá se le antojaron los tacos de caguamanta, pero no hay dinero, pues. Ay, ahí dice la mamá.
1: La culpa la tengo yo, Sánchez Lara, por haber rezado todo en la vida. Cuando me pedían un juguete, le di, se los compraba. Cuando no traían ni para los cuadernos, yo le compraba los cuadernos Polito. Todo les di a mis hijos para que no sufrieran y eso hice mal.
2: Así es, hombre. Los chamacos hoy en día quieren todo así en la mano, hombre, ya. No antes, cuando uno era chamaco,
1: cuando era niño, nada se me complicaba, una mirada.
2: No, hombre, antes uno trabajaba porque chambeaba, ¿no? A mí, mis papás, que gracias a Dios siempre tenían la manera, fíjate, mi papá. Pero, pero no, pues, para unas cosas, ¿sabes? Para otras cosas, no. Entonces yo le decía, pa, yo voy a vender paletas. ¡No! Ya vieron un Sánchez Lara vendiendo paletas. Antes así decían los viejos, orgullosos. No, papá, no, pues yo quiero vender paletas. ¿Qué se siente vender paletas de afuera? A ver qué onda, ¿no? Déjeme a mí trabajar. Y sí, así anduvimos chambeando desde morros. Y así, órale, ¿quieres esto? Órale. Y ya uno se acostumbra a traer dinero, pero trabajando, pues, humildemente, honradamente. Que lo que gane uno diga, no, pues es que, ay, Dios mío, pues le taloneé, me los gané. Pero bueno, saludos a todos los jóvenes, ¿no? Digo que todos son flojones, ¿no? Pero bueno, hay algunos que, ay, ay, ay, que trabajan y no ayudan en la casa, pues. Ahí está la pobre mamá.
1: Miguelito, llegó el recibo de la luz. Está bueno, mam.
2: Y el chamaco se la lleva todo el día en el PlayStation ahí, jugando, ahí enlazado con otros chamacos.
1: Ay, ¿qué onda? ¿Qué patela, güey?
2: Entonces, ¿qué hacen los papás? Pues, está bueno, no me des, está bueno.
1: Amá, voy a prender el aire, está bueno, Miguelito, préndelo.
2: Y es el que acapara todo. Pero bueno, espero que esta situación no sea en una casa de acá de Obregón o que fuera de allá de la luna. Si me están escuchando los habitantes de la luna, a lo mejor allá sí están sucediendo estas cosas que estoy platicando nomás por platicarla. Llégame, Jalo, es Fuerza Régida y Grupo Frontera. La 1:27 aquí con madre.

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Gálvez Sánchez Lara, 21 para que sean ya las 2 de la tarde. Y recuerda que a las 2 de la tarde tenemos ese viaje mágico y misterioso a través del tiempo en las inolvidables de Colmadre 92.1. Así que señora, súbale a volumen y recuerde cuando el primer día que se casó, el día que usted estaba organizando la boda por allí en 1940 y ¿no? Y andaba apurada usted. Y, ay, ya, mire, mamá, ¿qué hace falta? ¿Y qué vamos a hacer? Frijoles puercos, vamos a hacer una barbacoa, hija, cuando te cases. Y, mamá, ya va a ser la misa. Y ahí anda uno correteando a todo lo que da, ¿no? Pero bueno, saludos, 20 minutos para que sean ya las 2. La verdad que rápido se va el tiempo, ¿eh? Yo me levanto y ustedes van a decir, no, el Mellito da esas mentiras. 4 de la maraña, ya estoy levantado. Ya a las 4 de la mañana me preparo el desayuno. ¿Qué huele con qué? Un poco de ejercicio, canistenia, y a dar la vuelta y órale. 4 de la mañana, y hoy los jóvenes no pueden levantarse temprano, a las 10 de la 11. Lo más temprano que se levantan es a las 12 o a la 1 o las 3 de la tarde. Ay, que ando bien cansado. Los manda la mamá a las tortillas y no, mamá, manda, vaya usted, mamá. Entonces, 75 años el día de mañana, hasta voy a estar celebrando y todavía haciendo yo, a pesar de estar patuleco, ¿no? Porque sí sabían ustedes que me quebré el tobillo, la peroné y todo, pero ¿a qué andamos? Pues no andamos con que, ay, no. No, qué desesperación es no hacer nada. Así como Cristian Castro, que dice que no, yo no hago nada, dice Cristian Castro. Pero bueno, uno viejito. Los viejitos que nos desesperamos a veces que estamos en casa y que no podemos, o sea, yo me desespero sin hacer nada. O sea, estar tirado en la casa viendo la tele, ahí tirado viendo las películas de una plataforma y otra y una serie. No puedo estar, o sea, ya somos esos viejitos de la antigua escuela. No, hombre, antes nuestros papás, órale, ponte a hacer esto y si no lo haces, uno cintarás, un manguerazo. No, era aquello. Nos ponían los papás, si no lo vas a hacer. Y una vez nomás te decía el papá, ¿eh? A ver, te me pones a hacer esto. No, papá, no, hombre, no. Con la pura mirada, mi papá, que en paz descanse, con la pura mirada, está bueno, pues ya lo voy a hacer. No eran dos veces ni tres veces. Era la primera y la segunda una mirada y vámonos, la vas a hacer porque lo vas a hacer, chamaco. Ay, Dios mío. Cuando era niño, nada me preocupaba, una mirada. No, hombre, no. Vámonos con Zumba, le mejor Sánchez Lara, son los Recoditos. A través de la 92.1 FM, la radio que suena con madre.

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2: 8 minutos ya para que sean las 2 de la tarde. 8 a las 2, señora. ¡Qué rápido! ¡Rueda la rueda del ferrocarril! ¡Sánchez, la Maribelta, Mellito, mamá, cantaba la rana debajo del agua! 8 minutos, hombre. 8 minutos ya nos separan para que sean las 2. 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Y yo con gusto, Sánchez Lara, no vengo a sentarme a calentar al asiento. Venimos a chambearle. Venimos a chambearle. Venimos ya con madre, con toda la garganta, echando la garganta. No seas ridículo, Sánchez Lara, Mariberto. Ya estás viejo, papayazo, me dicen ahí. Mis hijos, que les da vergüenza. Tengo como 15 hijos y me dicen, papá, nos da vergüenza que usted está en la radio ahí, nos da vergüenza toda la... Oye, saludos a mi vecino Leru, que anda de arañil. Ahí le mando un saludote y a todos los albañiles que trabajan con él, ¿no? Apenas en mayito mi hijo me dijo, papá, el Leru, el vecino, lo escucha ahí. Saludos a Leru, que están construyendo una casa de 5 pisos acá para la zona norte. Le mando un saludote, chamaco trabajador ese Leru, ¿eh? Es trabajador, le hace a la pizzería, le hace a la albañilería y de todo. Así me gusta, chamacos que trabajen, que no anden, ¡ay, ay! Me hace daño la soleada. No, nada de nada. Así que saludos a mi amigo vecino Eru y a todos los albañiles que están trabajando con él ahí. Siempre nos ponen, dice, acá están escuchando con madres, Angel Lara. Ah, bueno, le mandó el saludo. Y el vecino, un gran ejemplo a seguir, vecino, la verdad. Yo le reconozco su chamba. Un joven que puede tener el tremendo Eru, 18 años ha de tener el chamaco, y no se raja, le hace la mezcla y todo, y chamacos trabajadores, esos son chamacos trabajadores que uno dice, ay Dios mío, qué orgullo, me da mucho gusto, Eru, la verdad que pongas el ejemplo al chamaquerío ahí, sí. La verdad que sí, saludos a todos los albañiles, y sí, ahí que se... Sí, que le pichen los refrescos nomás a mi vecino Leru. Que le pichen los refrescos, nada, ¿no? Que los albañiles... No, es que no le ponemos refrescos, Angel. Pichen en el refresco a mi vecino, por favor. Llega la cava de piedra. Es Banda de Recodo, la internacional Banda de Recodo. Ahora tenemos solamente 5 refrescos nomás a mi vecino Leru. Que le pichen los refrescos, nada, ¿no? Que los albañiles... No, es que no le ponemos refrescos, Angel. Pichen en el refresco a mi vecino, por favor.

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9: ¡Sí! El programa número uno de la radio en todo el estado de Sonora alrededor mundial. Señores, estamos entrando al territorio de las inolvidables de Comadre. Comadre 92.1, mi nombre es Mario Alberto Sánchez, la armadito, mamá cantaba la rana debajo del agua, licencia de locutor de radio y televisión, la 29.980. Perteneciente al sindicato de vanguardia del grupo radiofónico, que la está rompiendo en grande, señora mía. Radiorama, las 2 de la tarde con 4 minutos, con toda la garganta, con toda la actitud, señores, hay que transmitir energía, la buena vibra, así, así transmite Sánchez Lara, Mario Humberto, nada que no puedo 4 horas, nada que esto y que el otro. Aquí, señores, por respeto al público, se viene a trabajar con madre. Saludotes, pues, a toda la gente que está de sol a sol trabajando, echándole, algunos ya saboreando los sagrados alimentos, que la caguamanta, que los mariscos. Ahí se me antojaron unos mariscos, ¿eh? Saludos a mi amigo Carlitos de Pocas Trancas, allá por la Tancawi. Le mandamos el saludote. Ándale, pues, y a toda la gente, a toda la gente, ¡eh! Everybody people. 2 de la tarde con 4 minutos. Este momento vamos a bailar, a sentir la buena vibra. Sabemos que ya es fin de semana. Y eso lo sabemos, señores. ¡Qué barbaridad! Ya casi terminamos el mes de mayo. Pero bueno, yo quiero arrancar con buena música. Llega mi banda, el mexicano. Se llama ¿Quién piensa en ti? Esta es la música que suena con madre. A ver, público, a bailar.

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regresamos, señores, en esas inolvidables. ¡Qué barbaridad, hombre! A través de la 92.1 FM. Ándele, pues. ¿Qué pasó, eh? ¿Qué pasó? Ah, bueno, ya entendí. Ok, producción. Nos vamos ahora con un homenaje a una grande del Tex-Mex, Selena, para todos aquellos fanáticos de Selena. En esas inolvidables especiales de sábado, ¿verdad? Ya lo saben, los sábados tenemos especiales así para que usted ahí las baile, las goce, las ame. Así que nos vamos con Selena. Este tema que les... No, hombre, está muy bien la programación que tenemos aquí de Selena. Así que vamos bailando la primera de la tarde, señor productor. Amor prohibido, le gritan en la calle. Ándele pues, Selena. En las inolvidables, el programa número uno de la radio. ¡Yes!

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1: Bueno.
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0: ellos son los Bukis. Clásica canción, la de Yo te necesito. 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
0: A ver, ¿qué pasó? Pues, si no, ¿qué onda ahí? ¿Qué? Ah, es que no está. Ok, bueno, productor, bueno, qué bueno que me dijiste, pues. ¡Vámonos con la siguiente! Es don Pepe Aguilar. El tema se llama Miedo de tener tu... Son las 2:42 de la tarde. Esas son las inolvidables. El programa número uno de la radio en todo el estado de Sonora y alrededores, ¿eh? Qué romanticones andamos esta tarde, hombre. Ay, caray, hombre. Suéltale, pues, ya, hombre. Que cante Pepe.

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3: 13 minutillos ya para que sean las 3 de la tarde. Qué rápido se nos va el tiempo, la verdad, hombre. Y más cuando estás escuchando una estación número 1. Una estación que lo apuesta el todo por el todo. Así lo dicta, así lo manda. La tarjeta más certera, la cincha, la verdadera, la que no te miente. La que te dice la neta del planeta, la tarjeta de Don Lara. 10 puntos, Sánchez Lara. Esta música, qué barbaridad, que me llena de entusiasmo. Así es, señores, es que estamos sabadito. Recuerda que yo regreso de 5 a 7 en dos horas del programa más refrescante, La Hielera. ¡Ay, ay, ay, qué mela!
4: Vámonos ahora con los Yonix. El tema se llama Déjame Vivir. 12 minutos para que sean ya las 3 de la tarde a través de Conmadre 92.1 FM. Qué bonita canción, qué buena reflexión.

0: Los Ángeles Negros, qué rolón, se llama Amar y Vivir. Señores, yo les digo, bye bye, regreso de 5 a 7. En la hielera son 2 horas, recuerda el día de hoy. Pero no me voy sin antes bailar esta canción, se llama Suave y Tierno. Y la escuchas aquí, ¿en dónde?
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0: Ya, hombre, no sea ridícula, Sánchez Lara, déjala completa. Muy buena tarde, buen provecho.

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1: Con la novedad que anda suelta la Marce. ¡Qué huele, raza! Son las 3:07. Estamos iniciando con Tocho Morocho aquí en la 92.1. ¿Qué onda? ¿Qué dicen? ¿Cómo les baila este sabadito? 23 de mayo, día del estudiante, plebes. ¡Qué chilo ser estudiante! A ver, vamos a platicar de eso. ¿Qué anécdota tienes de cuando eras estudiante que digas es la mejor? ¿Qué es lo que más disfrutabas de ser estudiante? Platícamelo por acá, 6441-680730. ¿La secundaria o la prepa? A ver, ¿en qué etapa de estudiante te gustó más? ¿Secundaria o prepa? La neta que ambas etapas están muy perronas, pero platícame tú tu respuesta. 6441-680730, el whatsappazo. Vámonos con música. Tenemos a la velita que manda los recoditos. La vida es un riesgo. Súbele.

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1: Suena ahora Eden Muñoz con Piedras a la Luna. Son las 3:23.

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1: Qué buena rola, amigos. Obsesionados, sonando acá por acá en la 92.1 con Grupo Equipado en punto ya de las 3 de la tarde con 35 minutos. Seguimos con Tocho Morocho en este sabadito. El tema del día es, ¿cuál es tu cosa favorita? O bueno, ¿cuál era tu cosa favorita de cuando eras estudiante? Déjamelo saber por acá al 6441-680730. Ya hay muchos mensajes de la raza que por acá se anda reportando, pero la que más se repite sin duda es las tardeadas. No, hombre, las tardeadas eran otro nivel, otro rollo. Nomás se acercaba que los candidatos, que el día del estudiante, que las posadas, las tardeadas en la escuela se ponían bien chilas, plebes. Yo me acuerdo en mis tiempos que hacían un salón como disco, ¿no? O bien también la hacían en la cancha de la escuela o las hacían también en salones o en antros. A ver, ¿a ti cómo te tocó que fueran las tardeadas? También chilos, plebes, uno se ponía sus mejores trapitos ahí para andar con sus amigos cotorreando, o si iba el morrillo que te gustaba, pues a impresionarlo, ¿no? También chilas. A ver, ¿qué es lo que más te gustaba de cuando eras estudiante? 6441-680730. Házmelo saber. Mientras, vámonos con música. Tenemos a Cristian Nodal, El Vals.

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1: Morena, la causa fuiste. Ahí quedamos con Carlos y José. Son ya las 3 de la tarde con 50 minutos en este sabadito de gozar aquí en Con Madre. Así que le hago la invitación a que no se despegue. Nos queda bastante tiempo, es una hora para ser exactos con 10 minutos. Así que vámonos con música, la prietita que yo quiero. ¡Ay, ay, ay!

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2: Chamacón, son ya las 4 de la tarde con 8 minutos. Segunda hora de Tocho Morocho aquí con La Morena Castro. Acabamos de escuchar a Los Renegados del Norte. Bienvenido, pásele, pásele. Bienvenido aquí a la 92.1. Que andamos con madre en este sabadito, sabadito platicador, sabadito de andar en la vagancia y sabadito de andar disfrutando de la buena música. Así que vámonos con la caña, no puedo olvidarla.

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8: Son las 4 con 31 minutos.
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1: Suena ahora Joel Elizalde con Facilita de Querer. Son las 4:35.

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1: Vámonos, seguimos gozando con...

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4: Son las 4:46.
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2: Amigos, son ya las 4 de la tarde con 52 minutos. Es momento de irme, de despedirme. Pero voy a regresar de nueva cuenta el día lunes con toda la pila y con toda la energía a través de la 92.1. Yo soy la Morena Castro. Deseo que tengas un excelente fin de semana, que te la pases con madre. Y te espero por acá el día lunes. Me despido mientras con Yuridia y Cani García. La mala era yo, súbele.
3: A tu salud, amiga.
4: Salud por ti y por vos.

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